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2: Hoy nomás, viejo. Puro alegre de barranco.

0: Mira, ¿dónde estarán? Mira, nomás déjate, man, te voy a pasar un mensaje que me llegó, dice:
1: esos amigos que me alababan,
0: présteme dinero para una charola de cervezas.

Oiga, pues también bien contento, fíjese, nos llega este mensaje de parte de mi carnalito el Meni Medina. Pues ahora sí que esto son buenas noticias, carnal, es algo que bueno, tú lo sabrás a detalle, pero si nos lo compartes es porque pues somos parte de tu día a día. Muchas gracias y aquí nos vemos, Canito. Aquí nos vemos para trabajar y colaborar y hacerte

transmisión en Facebook Live. Está parejito por ahí para Eagle White. A ver, ahí está, mijo, no le suba porque vámonos con el descorchadero, dijo aquel. Dice, yo también voy a... Ah, es que yo la, neta no sé quiénes son los... No sé quiénes son los chulos sin H, yo nada más ahí sigo la carroza, la neta. Pasen mi información y me actualizo.

0: este lado, vamos a ver.
1: ¿Cómo anda mi raza? Saludos para todos los de Azteca Radio y para mi compa el Águila Blanca hasta la Unión Americana.
0: Eso.
1: De parte del baterista y animador de los Tornados de San Juan. Y súbale a la bocina, primo.
0: Eso, carnalito.
2: Gané, lo estuve aquí.
0: Y regrésemela completita sin interrupción. Ahí viene de ahí, que se oiga macizo. Dice.

y a través de la transmisión en vivo, a través de la aplicación oficial. Váyale anotando en la agenda 15 de septiembre porque nos vamos hasta Lagunillas. Invitación del presidente municipal de aquel municipio hermano de Río Verde. 40, 45 minutos y estamos en Lagunillas, aquí desde su bonito Río Verde. Presentes, Tornados de San Juan, El Águila Blanca y transmitiendo en vivo Azteca Radio, el Día del Grito de la Independencia. Allá nos vemos, 15 de septiembre, Lagunillas, San Luis Potosí.

trae mix el Sydney. Está mezclando caguama con coca o Coca-Cola. Coca-Cola. Y luego tequila con... Ah, le está echando tequila a la coca.

0: Mi gallo, para decirle al rey, ya que es de cumbia, se está echando colado, que se forme una de los Topo Chico.
1: Ah, cabrón.
0: Ya sea la cuchiguapa o
1: la
0: el cuchicuchi.
1: ¿El agua mineral?

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4: Gracias, gracias por mi canción, gracias.
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6: Agradeciendo la invitación que llega semana tras semana con mis compañeros, con su servidor, aquí a través de Azteca Radio en esta programación especial. Bienvenidos a todos ustedes, siempre al pendiente de las grandes.

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1: ¿Y dónde quedó mi carnalito Jace Álvarez, que también le gustan los del Águila Blanca? Ahí te encargo 120 pesos de enchiladas, apúnteselas a Víctor Gaspar, el de Puebla, ya lo dice el carnalito Freddy Barañas. Es el Benny Oram.

0: Oye, no me salió trompudo, pero salió la del trompa.
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0: Y puerta.

Ahí quedó el corridazo que dice, ponte el corrido del primo que suena ahí a través de Azteca Radio. Es una petición especial de parte del patrocinador. Nosotros seguimos con música más y más de lo nuevo que presenta nuestro amigo el Águila Blanca.

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0: Ay, nomás, qué buena música, señores. Qué buena rola.
3: Tenemos que nomás tenemos inéditos aquí. Aparte son amigos, hermanos Espinosa. Esto para mi buen amigo Quintero. Arriba la empresa, viejo. Esto que dice, las papas.

Gracias, gracias, Freddy. Dice por acá mi carnalito Giovanni, ahí te encargo la rolita, esa que está puesta, se llamaba La Foto del Águila Blanca. Dice, carnalito, está bien perrona. Y pues ya le compartimos ahí la rolita para que la tengan. Pues está buena la rola, está

0: Mira, yo.
1: ¡Ew!
0: Dile a mi carnalito el Freddy que se ponga la del águila blanca a mover el bote.
1: A mover el bote.
0: La polilla, ya que andamos acá.
1: La de dámelo, dámelo. La cruda,
0: pero creo que ya se volvió borrachera.
1: Ahorita le digo al Freddy que ponga la de dámelo, dámelo. Ahorita la ponemos, carnal. Acá será pecado si me tomo otra, yo digo que no.
2: Así suenan las nuevas escoltas en los
1: parques. Ese es mi celular, Hernández, mira nomás.

0: A ver, trae mucho queso, a poco sí. Échimelo por ahí. ¿Qué hiciste? Como ronca,
1: ¿verdad?
0: No, porque marque el plano ahí. El reatazo con el refuerzo, a ver si esto me lo vale, hijo de puta.

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hacer el espacio para hacer un agradecimiento enorme por los refrescos que nos comparte también el Águila Blanca. Por eso bien gustoso nosotros en esta tarde. Benditos sean los sagrados alimentos y saludcita la buena. Muchas gracias, mi Águila Blanca.

Saludos al águila blanca por ahí, nomás en lo que marca la iguana. Y arriba pinche de allá de San Ciro, por allá de costa. Y ahí me voy. Yo voy, me lanzo por ahí de Lagunillas, por ese lado. Me bajo acá para... Lo miro de Piniguán. Hell yeah. Piniguán, todo eso. Puente Catarina, todo eso. Ni modo que Cuquí no conozca. Es el más ciego de la cuadra. Saludos al águila blanca por ahí, nomás en lo que marca la iguana. Y arriba pinche de allá de San Ciro, por allá de costa. Y ahí me voy. Yo voy, me lanzo por ahí de Lagunillas, por ese lado. Me bajo acá para... Lo miro de Piniguán. Hell yeah. Piniguán, todo eso. Puente Catarina, todo eso. Ni modo que Cuquí no conozca. Es el más ciego de la cuadra.

0: Estoy bien pinche gallo copetón. Y ya ta ta ta ta. Ahí es cierto que como los pinches mojosos se hablan anuncios así nomás. Brrr, brrr. Y arriba la pinche Tapona Ranch. A San Ciro de Costa, todo eso. Bajando allá por... por Piniguán, por Coladera, todo eso. Nos vamos allá. Ya saben que el pinche coquín es un... Ahí nos vamos por el crucero del rayón. ¿Para qué lado? Ah, hombre, el cucaracho. Es una verga en forma de clavo. Raro. Raro, raro, raro. Raro, raro, raro. Raro, raro, raro. Raro, raro, raro. Raro, raro, raro. Raro. Saludos a la Águila Blanca por ahí, nomás en lo que marca.
1: Al Águila Blanca. Ya le entendí. Dice saludos al Águila Blanca. Pinche cuquín, no mames,
2: güey. Ya me estás borracho.
1: No mames, cuquín, no mames. Toda la semana, güey.
0: Mira. Saludos a la Águila Blanca por ahí, nomás en lo que marca el Leguana. Y a la pinche de allá de San Ciro por allá de Costa.
2: ¿Qué pasa? ¿Qué pasa? ¿Qué pasa?
1: No, ya, chiquín, por favor.
0: Raro. Raro, raro, raro. Raro, raro, raro.

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2: Raro.
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4: Mucha pinche veces no se bajen a mear, güeyes.

0: de las acoste. Yo no grabo los audios, el Coquín me los está mandando.
1: Raro.
2: Muchas pinche veces no se bajen a miar, güey.
1: Raro.
2: Pero

Muchas gracias, mi buen amigo Águila Blanca, también por darnos la oportunidad. 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Muchas gracias, mi buen amigo, el Tello, el Güero Colunga, desde Lagunilla hasta Mazópola, Huasteca, Rayón, Cárdenas. Ahí anda también el canijo regando el virus, así como en Tennessee. Tello Custom Trim, un gustazo trabajar con ustedes hoy, presentarme aquí en este programa. Próxima semana va a cambiar de horario este programa, nada más la próxima semana, va a estar a las 12. Viene Luis Salazar, mi compañero Luis Salazar, a indicación del patrocinador. Próxima semana, festejando el Día del Padre, 12 del mediodía, no se pierde el programa de El Águila Blanca aquí a través de Azteca Radio. Un gustazo estar con ustedes, pásenla bonito, pásenla increíble, se queda en buenas manos. Viene mi compañero Freddy Almazán y programa especial acá con mis buenos amigos, es José Houston y mi buen amigo el de Puebla, Víctor Gaspar. Un abrazote, canijos, que venga un excelente cierre de semana. Hay que ir a meter la leña y que se presente lo mejor de lo mejor la siguiente semana para ti. Mis mejores deseos de parte del Gallo, locutor desde Azteca Radio. Muchas gracias, Freddy, de aquel lado de los controles, y está por ahí en la transmisión. Un saludote ya asomándose también con nosotros. Muchas gracias y hasta la próxima.

0: gracias por disfrutar de un gran momento de buena música, buen ambiente. Te espero en el siguiente programa. Buena suerte y hasta la próxima. Buena suerte y hasta la próxima. El gallo. El gallo.
1: Y échamelo pa'l sur. Súbale a la bocina de Coppel, porque ya llegó la prima Chávez.

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0: Oye, compa, Freddy.
1: ¿Hay qué pachón?
0: A esa es ahí, vidita mía, con gracias de corrido ahí. A ver si es cierto que hay DJ en cabina.
1: A ver, otra vez.
0: Freddy, a esa es ahí, vidita mía, con gracias de corrido ahí.
1: Hola, si canción de vidita mía. Cabina. Ya dijo.
0: Ya escuché que anda pagando ahí mi hermano y el pinche viejo de Nicol. Pero ahí ponte esa, vidita mía. Y a ver si es cierto.
1: Pero va a pistearle macizo, ¿eh? Le va a tomar hasta.

0: Luis, te aventases.
1: Ah, muchas gracias, gracias. Para eso estamos.
0: Enseñas, a ver si lo subes en tu página para compartirlo a los amigos que luego me piden mises de amigos DJ.
1: Ándale, seguro que sí, tengo varios.
0: Compartirlos para que los escuchen en las fiestas, en las pedas, cuando están tristes, alegres. La neta te discutices, ¿eh? Te doy un 10.
1: Un 10 de 1000. Ah, no, un 10 de 10. Ándale, saluditos a

0: sí. Con mis oídos no vayan a mamar. Porque ya saben que me aman mucho más que ustedes.
1: Ah, claro.
0: Me saludas a los pinches inservibles allá de Calabacillas.
1: Ah, claro.
0: Ay, Freddy, ya te escuché. Ya te escuché que andas por ahí. Bien de carita de ángel. Ya sabes, papi. ¿Quién te quiere?
1: Oye, es que me dijo. Me dijo el partner que cero románticas. Ah, de puro sueño, Rance, cero románticas. Puras rolas de arranque, pisteadora, viejo.

0: gracias a Freddy Almazán.
1: Vamos a quedar haciendo eso, saluditos, equipo Martín Alcaichi, ¿qué pacho?
2: Oye, dele ahí al pinche mojoso, patada de ganadilla, que se ha dado la boca. Dile que aquí, somos puros hombres.
1: No se anden peleando, por favor, no se rompa las medias.
2: Que cuando hablan de calabacilla, se ha dado la boca. Aquí andamos, ahí estamos escuchando. Él sabe, yo lo conté y todo, ¿verdad? Pero dile que ahorita no estoy disponible para ganar con su gente juego. Dile que cuando era de la medida se va.
1: Saludos de la buena, mi como Martina y para todos sus canalitos.
2: Dile que
1: oye, ¿dónde anda, hombre?

síguele pisteando, viejo. Saludito de la buena. Ahí para la Rosa de la Liber. Saluditos. No, ¿verdad? Oye, saluditos para mi compa Víctor, para el compa José. Oye, ese compa se fue a dormir. Ya no lo escuché. Ay, que se quedó bien dormido, ¿eh? Oye, señora, se viene la bocina, pero...

0: ¿Tienes sueño? ¿Qué?
1: ¿Qué pasa? A José, a Houston y a Víctor Gaspar, que cuánto les debo. Ahí, ahí los chismes ahí con
0: Samuel Sánchez. Los chismes, sobres. Ese sería Chavos.
1: Dile si cuánto les debo.
0: Ah, para que no diga, lo voy a poner más porque va en la línea.
1: Me invitan a sus programas.
0: Ándele, saluditos. No se agüite, Martín, no se agüite, no pasa nada. Aquí todos somos amigos. Como dicen los de la FIFA, el fútbol nos une. Aquí

A nombre de Mr. Chiso DJ con el cuñado Víctor Gaspar. Tras puro sueño, hijito. Y ya sé quién es. Es el Pantachoca, ¿verdad? A los patrocinadores ya se durmieron. Sí, el Víctor Gaspar para empezar. Ese vato me pidió rolas y ya no lo veo. Yo que fue al baño, ¿eh?

Es que nadie me dice, se pasan de lanza, nadie me dice que no se escucha, nadie me dice nada. Hagan caso. Hablo para Tío Tangas Construcción, presente. Saque las cartas blancas, mándenme un 6, por favor, porque tengo sed.

0: la noche se hizo para... ¡Órale! Cálmese, cheque. ¡Ay, pues! No puedo deciros al aire porque me va a regañar. Saluditos, es para mi compa Coquín. Vámonos que va música, esto es La Que Manda.
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0: ¿Y qué les dije? Vamos a poner bien cachorros. Nos vamos a poner extra cachorros. Viene la música de Los Cachorros de Juan Villarreal. Iniciamos. Ahí para los hermanos Zúñiga.

0: Spray, ¿me puede por favor ladrar?
1: ¿Qué haces con qué? ¿Qué skin? Tengo muchas muñecas por ahí. No, fácil, fácil. Le saco una pinche muñequita ahí de calabacías. Así de mojos como están, como yo. Fácil y en corto. Bien, fíjate. Ay, de favor. ¿En qué trabaja el muchacho? Ay, de favor, ¿no? Para el lugar de San Luis Potosí.
0: Ay, chévere, viejo. Saludito, claro. Ay, para darse la tapona, Ranch. ¡Súbale!
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Ay, ay, ay, yo soy un gritillo, un grito perrón. Claro, y arriba Puebla, Tamaulipas y el 58, que también es pueblo. Y también hace viento, dice la raza. Saludos hasta, dice, te quedo hasta por acá. Saludos para Lunas de Extracción, Jarral de Berrios. Y para Carranco de parte de José Luna, saluditos. Muy, pero muy buenas noches. Para que nos acompañamos hasta las 10 de la noche, 10 en punto.

0: Ey, me va a bloquear el Face, aguanten, vara. Me va a bloquear el Facebook, aguanten. Más bien, los voy a bloquear a ustedes. Arriba las esas. Carecita, la coqueta, ¿cómo andamos? ¿Sobre qué anda José Luna? También por aquí en el Facebook ya. Ya nos acompaña en el Facebook. Gracias a Víctor Gaspar y Salucita de la Buena Machín. Te van a bloquear, Karen, te van a regañar en la casa llegando.
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0: Ándale, saludito, compita.

0: Pase Guayos, Herrera, saluditos. Échele, viejón. Échele macizo, hombre. No se vaya a poner triste. No se vaya a poner triste, racista.
1: ¿Dónde está mi amor, Edgar? No, pregunte qué carencita, qué está carencita. Bola jotos. Pregunten por hombres, güeyes.
0: Claro. Ándele. Me gusta que me gruña. Cálmese, padrino. Lo va a regañar. Está haciendo. Lo va a regañar. Para la raza allá en Albuquerque, Nuevo México. Saluditos.

0: Toma, relájate.
1: Yo soy el triste que canta por no llorar.
0: Ándale, compa José Luna. A mí, la verdad, le voy a bajar un poquito de la música. Ahorita lo subo otra vez. En lo personal, mi compa José Luna, me encanta el mezcal. Mucho más que el tequila, el mezcal me encanta. Muchas gracias, muchas gracias.

raza Tamaulipa, la raza de Calabacilla, José Houston, que por cierto, ya está dormido ese vato de aquí, ahora está bien dormido. Como dicen ustedes, ya colgó el pico.

Tlalpan, Estado de México, si no me equivoco, ¿verdad? Ahí para toda la raza allá, la raza. Oye, dice Apto, una pregunta preguntosa. Ahí para mi compita Cisne. La raza allá de Naucalpan, ¿es chilanga o ya no es chilanga? ¿Qué onda? A ver qué plan. A ver, coméntale. Dice para los que no saben ni cómo Freddy, es la mera cuerda grande, este que rollo, la mera riata. Muchas gracias. Solo para la rosa, para la

carne asada. Mi compa Freddy, mi respeto, gracias, carnalito, gracias. Oh, el Virgo de DJ en cabina también, ¿eh? Es la mera cebollita de la carne asada. Uf, la que me debe Víctor Gaspar. A mí me suena redondo, ya ando destapando chelas. Saludita de la buena para José Luna y la raza que anda en el WhatsApp y en el Facebook, saluditos.

0: los cortes de las vacas que las alimentan con qué, con que tienen chef, cada vaca tiene su chef. ¿Cómo se llama esta carne? Carne. Deja de conocer ese corte de carne.
1: Solo el que carga el morral le sabe su contenido, por eso la federal.
0: Un corte guayu, por favor, me manda unos 10. Ahí el gabacho. Ahí está el chingón para nuestra fe, solito, gracias, Enrique Maya. No me tientes, Freddy. Esta me la manda, me manda unos guayu, por favor. Dice, para acá, Víctor Gaspar. Qué bien se mira esta postal. Este mix, y después se lo envías a mi amigo Enrique Maya. ¿Cómo no? Ahí lo grabamos y lo mandamos, como que no. Ahorita no lo grabamos, pero se lo vamos a mandar, ¿ok?

0: ver, ráscale para que vea que no es grabado. Mira, si fuera grabado, ¿pudiera hacer esto?
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0: Este es un programa patrocinado por José Houston. Échale, viejo.
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esta canción necesitamos segmento mezclado. Vamos a seguir mezclando, pero segmento una tras otra de esta agrupación. Continuamos con Parita Libre. Mi compa Víctor Espar dice: ¡ay, sígale! Mi compa Víctor, ya me acabé las de Los Cachorros. Ya vamos a media hora. Buenas noches, saludos para la chica de Azteca de parte de Hilda Juárez. Buenas noches. Saluditos ahí para que manden

0: se dio.
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2: Ándale, vamos a mandar la música ya a cargo de la ley de Michoacán. Esta canción se llama Adelfo Marino, de las favoritas del Víctor Gaspar y también favoritas mías. Muy buena canción.

0: Ah, no. Dice, ahorita le voy a marcar a mi amigo Enrique, güey, mi amigo cabrón. Hermanos con tristeza. Víctor Espar, como dijera el amigo José Zúñiga.
1: Seguidos por mucha gente.
0: Saludos para. Llegó por acá.

que saquen las reviews en la pista de baile, pisteando. Oye, Víctor, ¿me puede mandar por favor un 6 de Ultra, por favor? Aquí a Juárez con Otón, número 900. Porfis. Es que ya se me acabaron los que ya tenía aquí para tomar. Ahora que voy a tomar. Ahí me las apunta en el hielo.

0: Granada se va a dormir. Nosotros le seguimos en el ambiente.
1: Nosotros le seguimos en el ambiente. Para Rosa Bailadora.
2: Chile Rosy.
0: Ahí fue la Rosa de la Liber. La Rosa del Sermón. Saludos.

A ver, vamos a ver, esta nueva, la acabo de descargar ayer. Esta nuevecita. Ah, no sé, este es el intro. Este es el intro. Directamente desde Puebla, para todo el mundo. Él es Víctor Mendy. Ah, no, ¿verdad? Víctor Gaspar, ¿qué andamos con?

Se está rifando el Freddy Sostoño, ha mezclado más seguido cumbias acá. Ahora sí, cada fin de semana que sea, ya se arregla, hace falta unos campeones 100 locos. Ya sabe, mi

0: Tenemos excelente noche. Ya son las 10:36 de la noche, que no se le haga tarde.
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2: ¡Ándale pues! Continuamos y estamos por allá.
0: Allá nos vamos con más música. Ya nos casi nos vamos. A las 11 de la noche nos retiramos. Gracias a Víctor Gaspar. Gracias a José Gistón, la Rosa de Puebla y Tamaulipas presente. Vámonos.
2: Vamos
0: a la música de grabaciones en vivo. Se la ley de Michoacán. Suena.
2: Que anda bien estresado. Pal compa, mi.
0: Vámonos, qué música suena.
2: Vallarta, nos vamos. El Morrillo, Omar Rosales. Gracias, gracias a todos ustedes por haber asistido a esto. Continuamos. Se llama.

Gracias, buenas noches. Nos vemos en la transmisión. Vámonos, lleva música. Desde Río Verde para el mundo. Esto es Azteca Radio. Muy buenas noches. Continuamos con más de la música. Saludos para mi compita Israel Smith, si no me equivoco. Anda chambeándole, dándole duro y macizo todavía. Saludcita de la buena y buen provecho hoy para los comensales. ¡Vámonos! Viene a cargo de los Tijuana de Tucana. Se llama Se Equivocó el Pistolero. Nos vamos de Facebook, continuamos a través de la aplicación oficial.

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dijeron por acá, no nos dijeron con qué artista, pero se llama el Señor de los Cielos. Por acá te lo ponemos con los cuates de Sinaloa. Ahí está, complacido. Saludos para Aldo Vega, ya nos vamos. Gracias a Víctor Gaspar y a José Zúñiga, presentes en La Quemada. ¡Vámonos!

Con esta ocasión nos despedimos. Gracias para Víctor Gaspar, para José Zúñiga, la gente que patrocinaba, por supuesto, en esta bella noche. 11:00 p.m. punto. Yo me paso a retirar. Muchas gracias. Un placer haberlos acompañado en esta programación especial desde las 9:00 p.m. Y bueno, finalizamos en este momento. Saluditos para Víctor, para José. Y bueno, nos vemos y nos escuchamos en la próxima. Que sueñe con los angelitos. Esto es Azteca Radio. Recuerda el día de mañana, en punto de las 7. Nos escuchamos aquí, nos oyemos con las programaciones diferentes locutores que tenemos para ti. El día de mañana, en punto de las 7 de la mañana, nos acompaña, por supuesto, programaciones y locutores en esto que es de la raza y para la raza. Ya nos vamos, gracias, buenas noches, con permiso, y que sueñe con los angelitos. Mi nombre es Freddy Almazán, muy buenas noches, hasta la próxima.

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1: Son las 11 con 5 minutos. Temperatura 22 grados.
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canción también de las que nos apoyan donde quiera que estamos. Gracias a toda la gente del hermoso estado de San Luis Potosí, de Zacatecas, de Coahuila, por ahí. Vamos a cantarles esto con mucho cariño. Algo.

0: Hasta que caíste, Paredes. Ya te traíamos en la lista.
1: Sí, comandante. Pero no ha de ser por mucho tiempo. ¡Ya lo verá!
2: ¡Súbete! ¡Llévenselo!
3: Jefe, agarraron a Paredes. En un retén.

es un clásico para nosotros y muy especial, porque tenemos muchos recuerdos escuchando a mi padre, escuchando Los Cachorros, y precisamente este corrido que vamos a interpretar en este momento. Y pues es un honor interpretarlo ahora para todos ustedes. Se lo enviamos. Esto suena y dice.

señor Juan Villarreal y sus cachorros, no podía faltar esta gran melodía en la voz de sus amigos Los Ramones de Nuevo León. Se la enviamos con mucho respeto para todos ustedes. ¡Suene, dice!

de este humilde tributo a la carrera del señor Juan Villarreal y sus cachorros, no podía faltar esta gran melodía en la voz de sus amigos Los Ramones de Nuevo León. Se la enviamos con mucho respeto para todos ustedes. ¡Suena y dice!

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Ok. Por acá probando micrófonos. Muy buenos días tengan todos y cada uno de ustedes. Mi nombre es Isabel Contreras, la prima Chava, y te vengo acompañando en una programación más. Abriendo el nido, muchachos. Abriendo el nido de Azteca Radio. Ya abrimos por acá micrófonos. Ya estamos listas, ya estamos preparados para iniciar con toda la actitud en esta bonita mañana de lunes. Feliz inicio de semana para ti, que ya le prendiste a la bocina perrona, a ti que ya le prendiste Azteca Radio. Hoy te doy las gracias por elegir la mejor estación que puedes escuchar un lunes por la mañana. Pues bueno, mi nombre es Isabel Contreras, la prima Chave, y te acompaño 2 horas totalmente libre. No traemos patrocinador, lo que traemos son unas ganas de saludarte, unas ganas de complacerte. Y claro, por acá sonando los estrenos musicales, ¿sí? Los estrenos musicales van a sonar el día de hoy. Es lunes de estrenos musicales, así que lo más nuevecito, lo que está recién cocinadito, va a sonar el día de hoy. Así que le decimos muy buenos días a los primeros mensajitos que se vienen a través del 487-179-99. Sí, 487-179-99 es nuestra línea. Si no has anotado el número, ¿qué esperas para que te vengas al relajo, para que te vengas al cotorreo, para que te vengas a convivir con la locutora en turno? Pues bueno, muy buenos días a Taquería Los Nopales, al buen Israel, que por acá nos deja el mensajito de muy buenos días. Gracias, Israel, por tenerle a la bocina perrona a todo lo que da. Por ahí le mandamos los saluditos para el Cuquín de la Tapona, que dice, vaya, vaya, hasta madrugó la nena de callejones. Cuquín, si te dijera que llegué a las 6:30, Cuquín, nada más que abrimos micrófonos 7 en punto. Pues bueno, estrenos musicales nos acompañan en este programa.

0: ¿Acaso ya no se usa peludo con los carquis? ¿Acaso entrará ya no se usa peludo con los carquis? ¿Será nuevecito? ¿Será nuevecito ese temazo? Oigan, por acá también le damos los buenos días. Dice, hoy traigo repertorio. ¿A poco sí, Cuquín? A ver, échamelo. Por acá el saludito para el Charrias. También dice, hola, mi reina, muy buenos días. Saluditos, mi Charrias, muy buenos días. ¿Cómo amanecimos en esta bonita mañana de inicio de semana? Por acá también para Taquería Los Nopales, es momento de pedir rolas. Miren, algo nuevecito que yo les traigo preparados el día de hoy. Y de ahí para el Real, muchachos, ellos son los Tucanes de Tijuana. Un temazo nuevecito que se llama... Andamos de rida, ready.
1: Andamos

Sí, pues ya andamos trabajando, nomás dices de las muchachas trabajadoras, de las... Muy buenos días, Chabelita. Sí, pues ya andamos trabajando, nomás dices de las muchachas trabajadoras, de las personas trabajadoras, y luego aparezco porque soy una de esas. Hay un saludo para el Chaira también, al Chaira, sabe cómo se llama, pero que ya está ahí también en sintonía, y el

0: María Ramos.
1: Muy buenos días, Chabelita. Sí, pues ya andamos trabajando, nomás dices de las muchachas trabajadoras, de las personas trabajadoras, si luego aparezco porque soy una de esas. Hay un saludo para el Chaira también, al Chaira, o sea, Chaira, sabe cómo se llama, pero que ya está ahí también en sintonía, y el Cuquín, a todos esos madrugadores, un saludito.
0: Ándale, por ahí está el saludito para todos esos madrugadores. Hablando de madrugadores, por acá se viene también mi chula Hilda Juárez. Muy buenos días, amiga. Bonito inicio de semana. Igualmente, mi chula, ¿cómo amanecimos el día de hoy? ¿Ya estarán por ahí las tortillas hechas a mano o todavía no, mi Hilda? Por ahí nos vamos con otro estreno musical que nos solicitan por acá. Es a cargo de los Ávilas

Hola, prima Chávez, saluditos en cabina, muy buenos días. De dientes para afuera, ay Dios mío, con Alegres del Barranco. Esa sí entra como estreno. A ver si sale. Nomás no me eches mentiras, Víctor, no me eches mentiras, ¿eh? Que sí sean estrenos musicales.

0: es para Santiago Galván. Creo que ya escuchó, compadre, creo que ya escuchó cómo amanecí. Amanecí bien descansada. El día de ayer me la pasé ahí en mi casa. Me la pasé por ahí descansando en dominguito. Ni al menudo fui, digo, ni al menudo fui. Ándele, por acá le decimos muy buenos días al gallito de Azteca. Por acá también para los cochitos de Guerrero y San Luis Potosí. Chabelita, muy buenos días, feliz inicio de semana. ¿De cuáles se vale pedir estrenos? Estrenos musicales, muchachos, estrenos musicales, como esas rolas que no están como muy manoseadas, ¿eh? Ahorita son estrenos musicales, las manoseadas las dejamos para la siguiente hora. Así que vámonos con este, con esta rola que se llama
1: amigos por aquí.
0: De los dientes para afuera, acá lo de los alegres del barranco, un temazo solicitado por Víctor Gaspar en esta bonita mañana, que dice, esa casi no está manoseada, prima.
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Chabelita, saluditos en cabina. Pero para mi esposa Aquilita Sánchez. Si me complaces con el nuevo infierno de Arcángel Musical, por favor. Y muchísimas gracias. Ándele, claro que sí, Aquilita. Claro que sí, mi Junior. Y ánimo, que andan por ahí en la trabajación. Por acá también le damos la bienvenida a Alfredo Rojas, dejando su nota de audio. Ahorita lo sonamos. Aquí.

Por acá le damos los buenos días a Rosy Hernández, mi chula. Dice, ¿por qué tanto ruido, prima? Si lele cabeza. ¿Cómo que te duele cabeza, mi chula? Pues si ayer no trabajé, no tiene por qué dolerte la cabeza.

0: Muy buenos días, Rosy Hernández. Muy buenos días, mi vecina chula. Gracias por acompañarme en esta bonita mañana, en estos bonitos estrenos musicales. Al igual que mi chula Mina Treviño, es un gustazo tenerla por este lado. Saluditos, hermosa prima, para ti y para toda la familia azteca. Ahí si se puede, cuenta conmigo de vagón chicano y que tengas un excelente inicio de semana. Igualmente para ti, mi chula Mina Treviño, y para todos los que nos acompañan en esta bonita mañana de inicio de semana.
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0: Las 7 con 21 minutitos y nosotros sonando el nuevo infierno a cargo de Arcángel Musical. Hoy no más.
2: Buenos días, Chabeloski. Saludos en cabina. Y dile al pinche sobrino que le vamos a mandar al negro del WhatsApp por andar borrando mensajes. Por ahí suénate una rola que no está manoseada. Bueno, no está muy manoseada.
0: A ver.
2: Esta rola se llama Se vende la troquita con Gabino y su banda chica. Porque las manoseadas, esas las vamos a dejar al Albertico Chabeloski. Y le subes 20 pesos.
0: ¿Cómo que vas a manosear al Albertico? Amaneciste bien, sabe cómo, Alfredo Rojas.
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Prima, yo le agarro la otra, prima. La otra hora, no se emocione. Ándale, por acá le mandamos los saluditos para Víctor Gaspar, que dice que él me agarra la otra. Yo dije, ay, Dios mío, pero si la primera ni me la han agarrado. Que ya me quiere agarrar la otra. Hijo Jesús, dice, no, hombre, qué bárbaro, te van a ganar al Albertico, dice para acá Junior y Quilita. Hijo Jesús, ya que la prima no se dejó, a ver si se deja el Albertico. Por acá le mandamos los saluditos para el buen Israel, acá para el Cuquín de la Tapona, dice saluditos a la amiga María Ramos y échemela pa'l surú, arriba la pinche, la pinche qué, bolilla, bolilla y la pinche tapona. Saluditos a mi sobrino Borrachales de Puebla, dice al de Huasca Hidalgo, ahí con refuerzo. Ah, caray, bueno, claro que sí, por ahí le ponemos por ahí el temazo al Cuquín que nos está solicitando. Pero acá también para mi chula Hilda Juárez, dice, me hubieras invitado, dice, al Mol Chabela, hubiera llegado con topper. Espérate, pues si no hubo mole, bueno, sí hubo, pero bien poquito. Saludito, Chabelita, muy buenos días, dice el contratista con Juana Acuña, ahí para los gabineteros de Waco, Texas. Ingesu, ya se descompuso.

0: No me pinche Chavi, ya ves cómo eres, te pasas. Estoy diciendo que las manoseadas te las va a dar el Albertico porque yo te voy a dar puras rolas de estreno. Por eso se hacen los chismes, pinche Chabeluski. Ánimo al cuadro. Saludos por ahí a los cochitos, pero para que manden un saludo, ¿cuándo?
1: ¿Cuándo? No, hombre, pues es que las cosas dilas bien, Alfredusky. Yo dije, hijo, eso las manoseadas se las voy a dar al Albertico. Yo dije, uf, uf, uf.

Tahuasca, Hidalgo. Espero que esté en sintonía ahí donde Elías Moncayo. Por ahí le mandamos la sintonía, los saluditos aquí a Mina Treviño. Ay, caray, también ando equivocando. Dice, muchísimas gracias, hermosas. Saluditos para Mari Ramos, para todas las chicas trabajadoras, que tengan un excelente inicio de semana. Por acá los mensajitos que se vienen de parte de Mina Treviño. Por acá también le damos los buenos días al compadre Santiago Galván, que dice, échese el corrido de la prima Chávez. Esa casi no está manoseada. Está más ¿de qué? Ha de andar borracho, compadre Galván. Ha de andar borracho. Ahorita nos echamos.

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1: 7:39 minutitos.
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1: Y nos vamos con ese temazo de Juan Acuña y el Terror del Norte. Se llama El Contratista. Sí, así se llama ese temazo. Y continuamos con más de los saluditos. Por acá saludando al compadre Galván. Por acá saludando a Cheque Holguín. Dice, buenos días, Chabelita. Chabelita, un excelente inicio de semana para ti. Para todos los que escuchan Azteca.

0: Eso es todo. Por acá le mandamos los saluditos para Sergio Arroyo. También tenemos mensajitos de Goín Sierra. Muy buenos días, vecino. ¿Cómo amaneció? ¿Cómo se portó? ¿Usted sí le dieron mañanero o no le dieron mañanero?
1: Buenos días, Chávez. Muy buenos días. Aquí también tomando agua. Se me puse mi café arriba en la troca y pues no se me tiró en la vuelta que di. Ahí lo dejé atrás y lo tiré. Ahora ando tomando pura agua para que me quite lo menso. Échale gorrazos, aquí andamos como quiera.
0: A ver, vecino, ¿se le cayó o lo tiró de adrede? A mí se me hace que le faltó azúcar o le faltó café.
1: Buenos días, Chávez. Muy buenos días. Aquí también tomando agua, señor. Puse mi café arriba en la troca y pues no se me tiró en la vuelta que di.
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dice, buenos días, Chávez, ¿cómo andamos? Hace mucho que no te escucho por las mañanas, te cotizas bien feo. ¿Cómo crees, mi muñe? Pues si ya van varias veces que estoy en la mañana. Más bien, ¿dónde andas tú, muñe? ¿Dónde andas? No, mejor no me digas, mejor no me digas.

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0: Eso es todo. Pero ahí continuamos con más de los saluditos en este bonito inicio de semana. Por acá para el Charrias. ¡Ay, Charrias! ¡Qué bárbaro! ¡Se te vino el agua! ¡Ay, está lloviendo allá con el Charrias! ¡Qué bárbaro!
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0: ¡Se vino el agua, pa' mi Charrias! ¡Se vino el agua! Nos vamos con este temazo que nos solicita por acá la Muñe. Se llama Ojitos al Revés. ¡Ay, Dios mío! ¡Me acordé de algo! ¡A una señora que andaba ahorcando! ¡Es Leandro Ríos! ¡Ojitos al Revés!
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0: Por acá le decimos muy buenos días a la terminación 8832, que dice saluditos desde Peñamil, Querétaro. ¿Se podrá poner una rolita? Dice que tengas el lindo día. Claro que sí. Por acá nos está solicitando un temazo. A ver, ahorita se viene. Ya lo tenemos aquí, ya lo tenemos. Pero vámonos con el Cuquín. ¿Qué nos manda el Cuquín? A ver, Cuquín, buenos días.
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0: Ándale, Cuquín, saluditos al Cuquín, que mire, está por ahí descansando. Nos manda una foto donde está sentadillo por ahí. ¿Qué estás haciendo, Cuquín? A ver, dime, creo que estás, a ver, creo que pensé que estabas, ay, estás desayunando, Cuquín. Espérate, Cuquín, pero si el desayuno es a las 12 del mediodía, ¿tú por qué estás a esta hora? El Cuquín, que está bien cómodo chateando, eso es todo, nomás porque está mandando mensajes a la Azteca, si no lo regañaba. Por ahí, muy buenos días, Cuquín. Dice que le ponga una rolita. Anda muy agresivo. Dice si te puede sonar la de a chingar a su malle. Ahí con los...

Ok, muchachos, hemos cambiado de programación después de esta rola, Cuquín, la tuya no va a salir, Cuquín. Dice, o ponme o me cargó el payaso.

0: A Rosy Hernández, la tía Susi, el gallo de San Luis. Juan Soriano, buenos días, Chabelita. Saluditos desde Los Yonkes. Eres tú, Chabelita. Claro que sí, soy yo. Acá para el Prisco dice, ahí sí entra la de mi complemento con Gerardo Díaz y Huracanes. Ay, mi Prisco, te la voy a cambiar en esta programación, muchachos. Va a sonar puras rolitas de tríos, ¿sí? Tríos musicales. Así que si a ti te gustan los tríos, córrele pa' tu casa porque nada más faltas tú. A ver, muchachos, solicito por ahí un audio que alguien le haga para cuando me toquen los tríos musicales. Bueno.
1: Prima.
0: ¿Eh?
1: El ahijado cojín que no se chifle, que va a ir a meter la ropa. O si no tiene dónde chingar meter la ropa, dile que mejor vaya a ver a la Manuel, el cabrón, a ver si la gancha.
0: Ahora, es muy temprano para andar jugando, Muchachos, nos vamos a una transmisión completamente en vivo a petición de nuestro patrocinador. Así que véngase a las redes sociales y véngase a pedir tríos musicales en esta programación. Así merito, como usted escuchó, de esos tríos, no sea cochino, no me vaya a mandar de otros tríos, de esos tríos que por la mera verdad yo casi ni conozco.
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Ándele, claro que sí. Por acá le mandamos los saluditos a nuestro patrocinador, Víctor Gaspar. De esos primadesos con violín, de esos tríos. Ándele, claro que sí. Por ahí también solicitando otro temazo. Ahí se pone también ese Roland. Y nada más porque mencionan mis pueblos. Ándele, claro que sí, por ahí le mandamos los saluditos a nuestro patrocinador. A ver, vamos a ver si entra por acá en el en vivo. A ver, vamos a ver.

Ándele, por ahí sonando ese temazo. Estoy tratando de abrir Víctor Gaspar por acá, el en vivo, pero ¿qué crees? ¿Qué crees? ¿Que no me quiere dejar abrir el en vivo? A ver, vamos a intentarlo de nuevo, vamos a intentarlo de nuevo. Mientras nos vamos a sonar ese temazo que nos solicita por acá nuestro patrocinador, nada más porque menciona por ahí su pueblito, eso es todo. A ver, vámonos, 5, 4, 3, 2, 1, a ver si nos deja entrar.

a los corazones. Y andamos por acá iniciando una transmisión completamente en vivo a través de la que manda Azteca Radio. Mi nombre es Isabel Contreras, la prima Chava, y te ando acompañando en este bonito inicio de semana. ¿Cómo te encuentras?

Ándale, ya andamos, ya andamos, ya andamos, muchachos, a través del en vivo. Por acá saludando ni más ni menos que a Mari Ramos. Por acá saludando a Lupe Conchas. Hello, hello, prima Chávez. Si hubo cuchi cuchi, no hubo cuchi cuchi. Pues la mera verdad, venimos bien contentos. Dice, y arriba la Sierra Norte de Puebla, que también tiene huasteca. Eso es todo, claro que sí, Víctor. Pero acá también le damos los buenos días a César Zúñiga. Salud.

vamos con los saluditos que tenemos aquí a través, ni más ni menos que del 487-179-99. Dice Chávez Luzki. Por ahí sí te puedes formar. Por ahí el que reque. Saluditos a Mina Treviño, al Charrias, a los hermanos Zúñiga, al patrocinador. Ándale, claro que sí, Mari Ramos. Por ahí te mandamos los saluditos. Por acá seguimos avanzando con más de los saluditos. Ahí para el gallo de San Luis.

Yo digo que sí hubo cuchi cuchi, la veo muy despeinada. Déjeme, déjeme ser, hombre. No sean envidiosos, por favor, no sean envidiosos. Si con ustedes no hubo, yo no tengo la culpa.

Así debe de ser, así debe de ser, Víctor. Recorrer todo nuestro ranchito querido. Feliz inicio de semana para Antonio Hernández.

0: Un saludo para el gallo Chimino, que lo traen, trabaja y trabaje. Aquí andamos ZF, ánimo.
1: Claro que sí, para la raza que anda, trabaja y trabaje. Le mandamos los saluditos. Saluditos desde el estado de Colombia. Oh, no, no es estado, sí.

Adores, que anda por acá en chinga. Ándele para la raza que anda por ahí trabajando en los tomates. Le mandamos los saluditos a esa gente trabajadora. Se llama Corazón de Perico. Tema solicitado por el Cuquín. Y arriba la pinche tapona. Ese temazo es a cargo de Trío Halcón Huasteco.

0: con 32 minutitos.
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0: el tío Cuquín dice nada más, se le hace a un lado.

0: Saluditos para el compa Albertico, acá de parte del Gallo de San Luis. Y qué bueno que la mandó contenta. Saluditos, Albertico, mi amor.
1: Ya sumado.
0: Acá de parte del Cuquín. Se estremece la prima, se estremece. Ya no me mandes, digo.

0: Saludos a Jaime Garnica, buenos días.
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0: Ay, ay, ay.
2: Trío,
0: dice, ahí te filas una de Trío, la nueva dinastía. Se llama No Me Compares, así se llama la canción, Lalo. Claro que sí, ahorita te la

0: tenemos harta raza que sí le gustan los tríos. ¡Qué bárbaros!
1: ¡Ánimo!
0: ¡Arriba la Sierra Norte de Puebla, que también tiene Huasteca! Y si no creen, miren el

0: qué bonita rola, la vida es así. Es momento de sonar la burra orejona.
1: De nuevo.
0: Ellos son los auténticos de Río Verde. Un temazo solicitado por la tía Susi. Y levántese las enaguas.
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0: dice,
2: tú.
0: Dice, buenos días, Chávez.

0: Guayabo, dice nuestro patrocinador. Ey, ey, Chabelita, ya ando en mi tierra. Ya dejé la borrachera allá en USA. Saluditos a todos los completeros de la Florida. Y pues nuestro amigo Felipe.
1: Monterrey, Nuevo León, así la baila.
0: Eso es

0: Saluditos a los hermanos Zúñiga, Enrique Amaya, por ahí a los Amaya Brothers de parte de Luz Adriana. Por acá los saluditos para Víctor Gaspar, para Rosy Hernández, para la tía Susi, ahí para Alfredo Rojas y arriba, arriba Morelos, Luz Adriana, claro que sí. Por ahí saludando a toda la raza que anda bien conectada aquí a través del en vivo, muchachos. Y dice Rosy Hernández que si no tiene bigote, si no tiene bigote, no se siente igual.
1: El repertorio que traemos para ustedes de mi compita Roque Guerrero se llama...
0: Vámonos con esto que suena bien y bonito y se llama Maldita Pobreza. Sí, señor.
1: Allá para Rubicel Velázquez. Échale, mi amigo.

Y Gusu, tenemos por acá un chorro de saludos. Así que vámonos, vámonos con más de la buena música. Nos vamos con otro temazo por acá solicitado, ni más ni menos.

Saluditos para don Sergio Salcedo. Muy buenos días, prima. Saluditos para ti, para toda la raza. Feliz inicio de semana, prima.

¿Para quién? ¿Para Sandy? ¿Para José Elirio Salazar? Hoy cumple años. Ándale, claro que sí. Muchas felicidades. También para Alfredo Díaz, muchísimas felicidades y bendiciones. Para Víctor Gobea, que también está de manteles largos.

era nuestro patrocinador. Ahí los saluditos para Anita Parra, que también es de Puebla. Por ahí los saluditos, y ni más ni menos que para mi yernazo, que también sus papás son de Puebla.

la Huasteca Potosina también. Por ahí es Halcón Huasteco, se llama El Sombrerito. Por ahí también tenemos El Ayer Lo Se Movía. Tenemos Playa Sola. Tenemos

0: Así es, prima, así es. Efectivamente, y nada menos ni nada más que hace 8 días el Coyote Lozada venía de regreso de la Ceiba, Puebla. Un bello lugar, muy bonito. Por cierto, con un chingo de agua ahorita. Saludos a la Ceiba, Puebla. Por ahí, prima, por ahí. Y saludos a todos en sintonía.
1: Ándele, por ahí le mandamos los saluditos al Coyote Lozada, por acá dejando...

esposa Irene. Dice que está haciendo lonche y póndele un guapango. Dice, dice porque lo haces con mucho ánimo. Ay, de parte de su amor, que lo quiere mucho. Allá está el nogalito, señoras y señores. Arriba el nogalito, sí señor. Ahí para María

0: Saludos a mi amor, el sinaloense, de parte de Luz Adriana.
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0: Dice por acá también el Coyote Lozada. Dice, prima, ¿qué crees? Que por allá hay muchos mangos.
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0: muy buenas paguas.
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0: luchas.
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0: los mangos de como yo de buenos. No creo.
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0: a
1: eso.
0: A ver, mi charrias, dígame cómo nos vamos a ir la siguiente.

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0: saludo. ¡Yeah! Allá para Roberto López. Puro está mi chamba, compa.
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0: Carlos. Y jálale, no gatillo, vayas.

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4: 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Ok, pues bueno, muchachos, hemos llegado a una programación patrocinada por el Charrias. Y pues bueno, como ya saben, el ritmo de Charrias, nos vamos con borrón y cuenta nueva, sí. Como usted escuchó, borrón y cuenta nueva. Y nosotros comenzamos con esto que dice más o menos así.
5: Bueno.

0: Bueno.
1: Ay, cállense, cállense, no digan nada porque se me ha quedado mi vieja. Bueno.
2: ¿Por dónde andas? ¿Qué crees? ¿Eres un inútil? ¿Piensas que tus hijos no tienen hambre?

0: pasión de estos pobres gruditos.
1: Paz, paz, paz, paz.
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3: 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No me lo quita el dinero.
4: Por ahí mándale un saludo a la perra que me mordió.
5: ¡Sáquenla, chela!
6: ¡Viva!

0: toda luz. ¡Ajú! ¿Y cómo dicen?
1: Exageraste, bonita, y me estoy...
0: Prima Chávez, ¿me puedes poner

días, buenos días, mi bizcocho. Feliz inicio de semana. Mira, hay como no queriendo, ponte por ahí la dama de rojo. Y pues un saludo por ahí para el patrocinador. Y pues échele. Y ya me di cuenta por qué vienes tan contentilla. Como dijo, ya ni preguntes si bañaste, como dijo la locutora, que se bañe el que cocha.

Hola, me voy despertando, prima. ¿Me puedes poner una canción de Los Indomables? Se llama Un Mar de Vino. Hay saluditos para Ángeles Salas, que estaba como las cebollas con el rabo

0: Oh, ¿hasta cuándo va a subir la foto que prometió? Ya el jueves, ¿va a ser otra vez el otro partido? ¿O va a ser la buena el jueves? ¿Qué va a apostar?
1: Ay, no. Neta que ustedes se pasan.
0: Digo, ¿hasta cuándo va a subir la foto que prometió? Ya el jueves, ¿va a ser otra vez el otro partido? ¿O va a ser la buena el jueves? ¿Qué va a apostar?
1: Ay, pinche primo, te pasa, ya hasta se me había olvidado. Es más, para el otro juego sí, sí la voy a subir, por Dios que sí la voy a subir, pero no encuerada, la voy a subir ahí como en minifalda, en chiqui vestido, no sé, algo un poco más sexy. Bueno, aunque sexy no me sale nada, pero bueno, vamos a intentarlo.
2: Chávez, Chávez, Chávez,
1: Mande.
2: Chávez,
1: Mande.
2: Chávez,
1: Mande.
2: Chávez, Chávez, Chávez, Chávez,
1: Oh, qué la, pues, ¿qué pasó?
2: Chávez, Chávez, Chávez, Chávez, Chávez, Chávez, Chávez, Chávez. Yo quiero una hora, ¿se puede o no se puede? Y no, pues ni modo. Échale, aquí andamos escuchando.
1: No, hombre. No, hombre, me cae que con ese audio de Goín Sierra que dice,
2: Chávez, Chávez, Chávez, Chávez.
1: hasta se me antojó una rola que dice, sabes, sabes.
2: Chávez, yo quiero una hora, ¿se puede o no se puede? No, pues ni modo. Échale, aquí andamos escuchando.
1: Ay, se me vino a la mente.

0: permiso del patrocinador, oye, me puse esa rola pa' mí.
1: Oye, oye, a este loco sentimiento que vive dentro de mí.
0: Y claro que sí, Joaín, hay espacio 11 de la mañana.

0: Sabe,
1: hoy comprendo que eres tú lo indispensable.
0: Yo quiero una hora, ¿se puede o no se puede?

0: No sude, mi Rosy, no
1: la
0: sude.
1: La gente anda preguntando en qué trabaja el muchacho.
0: Dice, le encargo la voz de la experiencia y con Grupo Exterminador, porfa, y con permiso del Charrias. Claro que sí, para José Olvera, le for...

dice por acá Ángeles Salas. Saluditos para Heriberto Moreno con la canción de Amar a mi nivel. ¿Y qué voy a hacer cuando lo tenga enfrente? Voy a correr. ¡Qué bárbaros! ¡Qué bárbaros, muchachos! Puras buenas rolas que nos solicitan. ¡Qué bonito es lo bonito!

Nos vamos con un programa especial. Gracias a Goyen Sierra. No, hombre. Oigan, yo les recomiendo que cuando usted se levante, nada más se lave la cara y el mono no. Eso les trae mucha suerte.

eso es todo, tío Tianguis. Por ahí sonando su rolonona. Por ahí le mandamos los saluditos para la tía Susi. Se estremeció. Dice, prima, con esa rola se me antojó una caguamita. Hijo de su, esas me hacen ojitos. No, hombre, Lucecita, qué bárbaro. A mí también se me antojó lo mismo, una caguama. Saluditos al patrocinador. Miles de bendiciones. Claro que sí, acá de parte de mi chula Luz Adriana, que por acá ya destapó unas caguamas. Por acá le mandamos los saluditos. Para Juan Juárez, dice, enfílate, quiero saber con Río Grande, y ya te la sabes, prima, claro que sí, ahorita le sonamos ese temazo con muchísimo gusto, así que nosotros avanzamos.

0: y que no baje la guardia. Eso, me charrias, que no baje la guardia. Dice por acá el Albertico desde Autolavado, el Güero.
1: Pero no tenía registro.
0: Y dice por acá el Albertico, dale su hora al vecino, dale su hora. Dice, ya mejor ni la espero, prima, para comernos el lonche. Voy a ver qué hizo la vecina.

Me fui a una cita y que buena prendo la mera estación la y ahora y pum, la Chave presente. Eso es todo, Chave, trajiste stopper, que hasta para llevar te están dando. Anótame, la adúltera de Adolfo Urías.

0: Dice por acá, dice, prima, te quiero una hora, yo también te quiero una hora, después del camarada. Ok, si las va a agarrar, jalas o te pandeas, jalamos, mi jardinero. Nada más déjame preguntarle a Goín Sierra si es una hora o 2 horas. Si dice que es una hora, te dejo la segunda, mi jardinero. Nomás porque me gusta tu pinche desmadre, prima, eso es todo. Ay, ay, ay, y arriba el jardinero de Oregón, arriba mi mamá, mi papá y la chona. A ver, ¿qué nos dice Goín? ¿Qué nos dice? Bueno.
1: Chávez, si se puede la hora, nos vamos con pura gente, puro Vicente,
0: Su
1: porque
0: pinche
1: la
0: madre.
1: vecina anda echando vironga
0: ¡Ay!
1: ahí en la casa. Échale gorrazos. Solo que ella le quiera cambiar, pues ahí le cambia. Es para la vecina esa ahorita.
0: ¡Ay, vecina!
2: Yuju,
0: ¡Ay, vecina! A ver, vecina. Dice que él quiere de puro chente para que te pongas bien pedita. Y si no, pues tú mandas, a ver.
2: no creo,
3: no creo. Ahorita la voy a corretear como burro.
0: Y dice por acá el Charrias, dile a María que ya voy a empezar a hacer la casita de adobe para que no esté tan caliente. La casita o María. Vámonos, muchachos, con esto que suena bien y bonito a petición de nuestro patrocinador para María Ramos, la casita de adobe. Ay, nomás para que no esté caliente. Nomás que no sé si la casita o María. Si es con 50 mil.

Se llama adúltera, sí, se llama adúltera. Ay, ay, ay. Estamos por acá, a punto de llegar a la recta final de esta bonita programación y a punto de empezar otra. Ay, por ahí, muchísimas gracias

0: Ah, qué buenas rolas, qué buenas rolas. Por acá le mandamos el saludito para el cisne de Naucalpan. Saluditos a la locutora Number One de Azteca Radio y que tengas el rico día. Un buen inicio de semana, aquí andamos presentes. Saluditos a todos los conectados y destápale a todos los cruditos. Claro que sí, le destapamos acá de parte del cisne. Y arriba Naucalpan, sí señor.
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0: Chabelita, mi amor, piso, ahorita que vengan las de Vicente Fernández, la me pones. No, miraron llorar un

0: Ay, con permiso, por acá del Charrias. Le vamos a poner las mañanitas con muchísimo cariño. Por acá, ni más ni menos que para Ramiro Rosas, que el día de mañana va a estar de cumpleaños. Por acá nos la pide Hilda Juárez. El día de mañana no venimos, así que se las vamos a poner el día de hoy. Las mañanitas, ahí para tu viejo Hilda Juárez, ahí para el señor Ramiro Rosas. Ah, no, Ramiro Flores. Ramiro Rosas es el que me está pidiendo por acá canciones.
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0: Hilda Juárez, muchísimas felicidades, adelantados. Me invitas al mole.
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0: Con este nos despedimos, mi Charrias, agradeciéndote.

0: Bueno, bueno, muy buenos días, Chabelita. Qué gusto, es un gusto escucharte con esa infundia. Y como no, ya sabes, no podía faltar a... ¡Ay, Chabela!
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2: Hoy nomás, y es así como iniciamos una programación más. Traí el programa para Rosy Hernández. ¡Ay, ay, ay! ¡Eso es todo, Rosy! Se ve que hiciste las cosas bien. Dice, este programa es para Rosy Hernández, para mi vecina, para que se ponga.

Saluditos para Martín Aguilar. Martín Aguilar, le mandamos los saluditos. Por acá también nos vamos con esto que se llama Miraron llorar a un hombre. ¡Ay, no más! Por acá también nos solicita don Ramiro Rosas. Escuché las golondrinas. ¡Ay, ay, ay, ay, ay! ¡Súbele a la bocina, perrona! Para Meñito Valleza, mi Chávez, saluditos al patrocinador. Saluditos a todos en sintonía, mi Chávez. Nos pone la canción Rancherita del Monte con Vicente Fernández. Y gracias, mi Chávez.

0: A mí se me hace que el vecino ha de querer café porque el que le hicieron el día de hoy no le gustó y lo tiró. A mí se me hace que por eso Rosy te quiere contentar. Quiere que le hagas un café así bien sabroso como el que tú sabes hacer. Eso es todo, flojita y cooperando. Hasta Rancho Escondido le mandamos los saluditos para don Ramiro Rosas, que quiere escuchar las golondrinas. ¡Ay, no más, don Ramiro! ¡Y destápele!
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0: Ahí los saluditos para Chato Valdés, Anita Parra, Jaime Garnica, Alfredo Rojas, El Pajarito Castañón, Mari Mendoza, Juan Sosa y Zuliona. Ahí para Eva Costa, para Gaby. Ahí saluditos para el Águila Blanca. Saluditos para los patrocinadores. Ahí sí me puedes poner acá entre nos. ¡Acá entre nos, prima!
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0: Don Vicente Fernández, saluditos para la tía Susi, Anita Parra, Rosy Hernández. También saluditos para ti, prima.

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0: Por acá le mandamos los saluditos para Cecilia López, que dice por acá: hola, prima Chávez, buenos días, ponte un millón de primaveras. Saluditos desde Dolores Hidalgo. Claro que sí, ya la tenemos enfilada, mi Cecilia. Ese milagro de don Ramiro Rosas, se acordó de los amigos. Esas rolas no, porque me dan sed. De eso se trata, tío Tianguis, de eso se trata, de que le dé sed, de que se embriague el día de hoy. ¡Ah!

cochosas de parte del tío Tianguis. Échele, don Ramiro, échele cochazos. Chabelita, saluditos en cabina para mi esposa Aquilita Sánchez, ahí para los patrocinadores. Ahí sí me complaces.

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1: Chave, Chave, ¿eres tú? Chave, Chave, ¿eres tú? Y ahí va la bondosa.

0: ganas de gritar, salir corriendo y preguntar qué es lo que ha sido de tu vida. ¡Ay, ay, ay! ¡Qué bárbaro! ¡Eso es todo, Rosy!
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0: ¡Ay, ay, ay! Chávez, saluditos. No estás, rato sin escucharte. Nada más muy alterados, no en el jale, prima.
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0: Pero aquí andamos, saluditos.

0: Chávez, Chávez, ponte la de volver, volver, por please.
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0: Saludos pa' toda la people.
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0: Ay, ay, ay, ando respirando por la herida. Eso es todo, esto sí son canciones. Claro que sí, Erika, ahorita te sonamos. Te

0: llorar.
1: ¡Ay, ay, ay! ¡Abajo hay
0: solo
1: lodo!
0: Falta un millón de primaveras.
1: Y creo que no quiero ir a trabajar, dice Ángeles Salas. Vuelvo a molestar. Pero no puedo faltar, prima. Súbele a todo.
0: No volveré a cantar.
1: Virgen Santa, ya ni Ángeles Salas quiere ir a trabajar.

0: cielo. Qué bonito.
1: Por favor, solicito un audio que diga. Que diga solamente, pícame en la cola porque en el corazón ya no siento.

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0: Ramiro Rosas. Suénate por ahí una rolita, se llama La Única Estrella.
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0: Ándele, pa' acá, pa' el compadre. Pa' el compadre de mis patrocinadores.
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0: Sube el Alfredoski. India perra, cachachao, súbele.

0: Pero acá le mandamos los saluditos al Octavio. También le mandamos los saluditos para Sergio Flores del Meritito Fort Worth, Texas. Abraham Odillo de una rolita de Vicente Fernández, el hijo del pueblo. Saluditos al patrocinador desde el Meritito Fort Worth, Texas. Ya la tenemos enfilada.
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0: ¡complacido, Alfredo!

volver. Vamos bien, Goín. Vamos bien, Rosy Hernández. ¡Ay, ay, ay, ay, ay, ay, ay! Le mandamos los saluditos a Chicho Leiva. Saludito desde San Antonio, Texas. Buenas, buenas.

0: para su esposa Hilda. También le mandamos los saluditos para los compadres Galván,
1: en la ruleta,
0: para Miguel Turrubiartes y para los hermanos Zúñiga.

0: Mira nomás, Rubén.
1: 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Bueno, saluditos, aquí andamos, por ahí de vez en cuando, pero aquí andamos.

0: ¡Ay, ay, ay, Octavio! El Octavio Pinícuaro, el señor que me pinta la raya. Se llama esa, ¿no? A cargo de Vicente Fernández.
1: Esa no, mi mariachi.
0: Que no ves que al oírla. No ves.

0: No, primo, ya ver, aquí andamos, y con esas rolas, pues más andamos, porque con esas rolas sí dan ganas de no tener ganas de las que tantas pinches ganas tengo, y ya sabes cómo. Más caliguana con esas canciones es pa' que cortar venas, hijo de su chingada madre. Saluditos a todos. Todos.
1: Ya lo dijo Rubén, ya lo dijo que estas rolas son para cortar las venas.
0: Saluditos a todos. Pa' que cortar venas, hijo de
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0: con es pa' que cortar venas, hijo de su chingada madre. Caliguana con esas canciones es pa' que

Ya andamos por acá, casi llegando a la recta final de esta hora patrocinada por Goín Sierra, por Rosy Hernández. A ver, Rosy, ¿cuál te voy a poner?

0: Ay, Chabelita, así decía la Chucky, dame más, dame más. Nombre, que me pongo como águila y después decía,
1: Ya
0: no, ya
1: no,
0: no, ya no,
1: ya
0: ya
1: no.
0: no. No, ya no, ya no, ya no, ya no. Ahora sí, como el Ferras, le dije, la bebé.
1: ¿Qué? ¿Qué? ¿Le cortaron el internet a Lupi?
0: Chabelita, Chabelita. Ya no, ya no, ya no, ya no. Ya no, ya no, ya no, ya no. Ya no, ya no, ya no. Ya no, ya no, ya no, ya no.
1: ¿Le cortaron el internet a Lupi?

0: Oigan, muchachos, por acá le mandamos los saluditos para el tío Tianguis, que está tomando coca. Se le van a subir las hormigas, tío Tianguis.
1: Como siempre.
0: Se le van a subir.

0: Nosotros andamos llegando a la recta final, pero recuerden que nos vamos a ir con otra programación especial. Aquí traigo las croquetas pa'l perro, guau, guau, guau.
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0: Échale, Ángeles Alas.
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0: Prima, ¿me puedes poner la canción por tu maldito amor de Chente? Y súbele que hay lugares.
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0: ándale, lucecita.
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0: Vamos a tener un programa especial.
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0: Tenemos un programa especial gracias al jardinero de Oregón. Y claro, por acá le agradecemos ni más ni menos

0: Ay, qué bárbaros, qué bárbaros. Hasta como que se me está nublando, se me está nublando, Dios mío. Muy buenos días, prima Chávez, súbele 20 pesitos. Ay, hasta que truene la bocina de Coppel. Virgen Santa, José Hernández. Por ahí continuamos con más de los saluditos. Por acá, para Goín Sierra. También los saluditos para la tía Susi que dice, prima Chávez, si puede, la de acá entre nos, de Vicente Fernández, o la de un millón de primavera. Saluditos ahí para el patrocinador Goín Sierra, para la comadre Rosy, para mi My Love, acá de parte de la tía Susi. También tenemos mensajito de parte de Meñito Valleza. Saluditos a los vecinos y destápales un sig de Clamato Romy, mi Chávez, por ahí. Solicitando un temazo por acá, Meñito Valleza. Pero, ¿qué creen, muchachos? ¿Qué creen? Que ya nos vamos. Ya nos vamos, pero nos vamos a la siguiente programación después de esta rola que teníamos por acá formada. Se llama La Misma. Después de esa rola, nos vamos con programación. Y recuerden, borrón y cuenta nueva.
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0: ¡Ay,
1: cariño
0: ay, ay, Chabela!
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0: ¡Ay, Noé!
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0: ¡Noé Briones!
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0: abandonar.
1: Esto ha sido todo por hoy. Hasta la próxima. 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
2: Y la que sí te las pone, uff.
1: Ella es la prima Chabel. Isabel Contreras. Y échenmelo pa'l churro. Y súbale a la de Coppel.
3: Qué rico.
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2: 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Sí, señoras y señores, el jardinero de Oregón patrocinando esta siguiente hora de 12 a 1 de la tarde. Una de la tarde se viene mi compañera Karen González con los programas especiales. Por ahí iniciando esta programación, lindo Huajintlán. De mazo solicitado por nuestro patrocinador. Por acá nos dice nuestro patrocinador, prima. Nos vamos a ir con tres rolitas. Una rolita solicitadas por nuestro patrocinador.
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2: y de ahí para el real. Con puras canciones de animales, prima, para echar desmadre, que pida la raza también.
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2: Yo nada más quiero esas rolas y de ahí para el real. Que la raza pida canciones de animales. ¡Ah, su pinche madre! O sea, de animales.

0: nomás por ahí vamos a complacer por ahí. Nos mandaron solicitar un corridazo. Para los dos Nandos, dice por aquí la gente del Naranjo. Vamos a complacerlo, compadre, ¿cómo que no? Puros corridos. Ya está, a eso venimos.
1: Y ese es mi compa Chuy. 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

0: Ahí está, compa, 100 por 1.
1: Tú sí le sabes, Luisito, tú sí le sabes. Pero es que le mandamos los saluditos al jardinero de Oregón, nuestro patrocinador. Le mandamos saluditos para Miguel. Por acá también los saluditos para la terminación 3781. Dice, saluditos para todos. Complázcanos con la tragedia del vaquero de Chente, por favor, te la catafixio, te la cambio. Ya cambiamos por acá de programación. Por acá los saluditos para el Charrias, que dice, chiquilla hermosa. Dice, ya vamos a comer para escuchar, hijo de su... Eso es todo, mira nada más, por acá ya va a lonchar el Charrias, por ahí junto a su compañero de trabajo. Provechito, provechito, ¿y qué crees? Que ya la siguiente hora ya está patrocinada, mi Charrias, ya está patrocinada, si no con mucho gusto te la dejaba. Por ahí el saludito para Meñito, a ver, canciones de animales, muchachos, canciones de animales, no se me hagan, no se me hagan animales.
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1: La tristeza. Ellos son los Titanes de Durango. Se llama El Catre. Temazo solicitado por el jardinero de Oregón. Después tenemos a Joan Sebastián, Soy Como Quiero Ser. Y tenemos La Iguana. Y de ahí para el Real, La Burra Orejona.
3: 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Oh, no es más bonito en la vida que escuchar que rechina el catre.
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0: Alejandra y que se oiga en todas las rancherías.
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0: Prima, eres

0: ¿Y alguien sabe cómo rechina el catre?
1: Oye, tú animal, digo tú, Chávez, saludos por ahí,
0: pinche
1: al patrocinador.
0: Estás galando,
1: y por
0: estás
1: ahí te
0: galando.
1: Enfilas la...
0: No, ya no, ya no.
1: Oye, tú animal, digo tú, Chávez, saludos por ahí, al patrocinador.
0: Te voy a poner
1: y
0: a
1: por
0: de
1: ahí
0: burro.
1: te enfilas la reina de Guanajuato con los Pumas.
0: Puta.

Dígale algo, tía Susi, dígale algo.

0: Provechito, provechito para el Charriat que está disfrutando de los sagrados alimentos, igual que la prima también disfrutando de los sagrados alimentos, muchachos. Pero hay muchísimas gracias al patrón que me mandó chilaquiles con cecina y frijolitos y quesito. Ay, muchísimas gracias. Prima, por favor, póngame el animal ahí con permiso mío.
1: Oiga, prima, no la friegue, ya deje trabajar a sus compañeros.
0: Virgen Santa.
1: No le da así como penilla.
0: Sí, me la aguanto.
1: Con sus compañeros que no los deja trabajar. Ya se le está haciendo costumbre. Como quiera, pues, ni picha, ni cacha, ni deja cachar. Pero, pues, bueno, ahí están unas pendientes del Águila Real. Que nomás no, nada, nada. Así para que sepan. Ni picha, ni cacha, ni deja cachar. Saludos desde Autolavado el Güero. Y se queja de alguien más que porque les mandan para el refresco y no más nada. ¡Hombre!
0: ¡Ponte a trabajar, huevón!

0: Dios mío, qué iguana tan fea. Si la iguana está fea, no, imagínense el sapo. ¡Ay, dolor! Prima, dile a la comadre Rosy que andamos bien mojadas. Ay, nomás para que se le antoje. A ver si ya no anda igual.
1: Dicen que la iguana muerde.
0: No digas eso, Anita, no digas eso, porque el piojo se va a regresar del trabajo.
1: La lengua sacó. Una iguana se cayó de la punta de una higuera, del madrazo que se dio.
0: Vámonos.

0: fea.
1: Octavio, me protejo. El Octavio me estaba pidiendo el sapo y yo ya me andaba bañando. Ah, no, el corrido, era un corrido. Ay, Dios mío, bueno, ni modo, ya no me metí a bañar.

0: ¡Ponte a trabajar, huevón! ¡Ponte a trabajar, huevón!
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0: Buenas tardes, Chabelita. ¿Me puedes regalar mi caballo palomino con Vicente Fernández? Saludos de acá, desde Sur Dakota.
1: Mi caballo palomino, claro que sí, mi caballo palomino, acá de Vicente Fernández, ya lo tenemos enfilado. ¿Y dónde está la Muñe? ¿Dónde está la Muñe?

Ya vi, ya vi al Albertico, ya vi al Albertico con esta rola. Oigan, oigan, siempre, espérenme, espérenme. Es que siempre que pongo esta pinche rola, ahí en mi casa o donde sea, siempre el Albertico se pone a bailar porque dice que él es mi osito polar.

0: Ah, saludos. Mando un saludito para toda la banda de Querétaro, que aquí andamos a rajas. Ah, saludos. Mando un saludito para toda la banda de Querétaro, que aquí andamos a rajas. Aquí en Burleson, Texas. Y ahí si te puedes formar la rolita de La Llena Ponedora de Valentina Elizalde.
1: La Llena Ponedora de Valentina Elizalde. Órale, órale.

chismoso, yo por eso. Yo por eso no tengo perros en mi casa, No voy haciendo que llegue el Albertico y le diga, ¿qué estaba haciendo mi mujer?

0: ponérselas de la mitad para atrás, porque de la mitad para adelante ya no se alcanza. Se llama La Mula Bronca.
1: La Mula Bronca que anda en el poblado. Se me escapó del rancho.
0: ¡Hijo de su! Saluditos ahí para la comadre Rosy Hernández, para Susy Román, para Sonia Rocha, ahí para Ángeles Salas, para Hilda Juárez. Ahí el saludito para el vecino Goín Sierra, don Alfredo Rojas. Ahí para mi cuñado Meñito Valleza. Prima, ¿cómo pidieron de animales?

0: Se llama Caballo Golondrino, a cargo de Vicente Fernández. Por ahí continuamos con los saluditos para Martín Aguilar Moreno. Por acá los saluditos para el cisne de Naucalpan.
1: Mi Chávez, fórmate el baile del gallito, los pedernales.
0: Ah, ahí qué para buena gallito, rola.
1: 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Y yo no lo digo, ¿eh? Alguien lo dijo por ahí.
2: Era revolucionario.
0: Claro, claro, bebé.
2: Quería mucho.
0: Claro que sí, mi cisne, qué buena rola, pero ya no vamos a alcanzar. Dice, ¿cuándo vuelves, prima? El día que ustedes me patrocinen, condenadas. Gracias, prima, estuvo bueno el programa, ahí estamos. Gracias, mi jardinero. Creo que nosotros regresamos a ver de qué.

regresamos hasta el miércoles 7 de la mañana. Miércoles 7 de la mañana, el día de mañana descansamos. Pero si alguien quiere un programa para el día de mañana, hágaselo saber al gallito, hágaselo saber al locutor en turno. O por ahí en las redes sociales me encuentran como la prima Chávez. Ah, no, me encuentran como prima Chávez. Ya me ando cambiando el nombre. Buenas tardes, Chabelita. Saluditos. Ya me encargo la cruz de Barreta ahí con Vagón Chicano. Saluditos al patrocinador acá de parte de Arturo.

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0: digo, Chabelita, nejo, mi canción, Chabeluski, digo, Chabelita, neja de callejones, o se la pido al Albertico, mi amor.
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2: ¡Qué horror!
1: Un gallo le basta y le sobra.
2: Oigan, se quedan en buenísimas manos.

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1: Oigan, el saludo para el Albertico, que por acá andaba. Andaba bailando, eso es todo, Albertico, eso es todo. Ok, mi nombre es Isabel Contreras, la prima Chavi. Nos escuchamos en una siguiente programación. Nos vemos en la próxima. Bye, bye.

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1: Por ahí mándale un saludo a la perra que me mordió.
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0: Colgate. Saludos a la Rosa de los Junkers hasta Nueva York. Y para el amigo Juan Soriano, que pasó un excelente inicio de semana. Arre, Lulú.
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Dale pues, por acá un saborito tema. Por acá a continuación se viene este siguiente temazo. Se viene Muchacha Loca, a cargo de Grupo Bravoso. Saludos a toda la rosa y para la rosa de Naucalpa, que dice saludos, mi chancluda. Rica tarde a la consentida de Azteca Radio. Aquí andamos, mi carencita, frescos.

Patrocinador dijo que puro San Luis Potosí, así que se viene el estilo potosino a cargo de los juniors. Se vienen los caciques de San Luis Potosí. ¡Claro, bebé! ¡Oh! ¡Y zapatéyele! ¡Arriba, Ciudad del Maíz! ¡Claro, bebé!

0: pero no le hace. Por acá ya le mandamos sus saluditos. Que tenga una bendecida y un bendecido inicio de semana. A continuación, por acá se viene la güera mordelona a cargo de los indomables. Un saludo a la Rosa de Santa Rita, la Rosa que tira cemento como arroz.
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0: Lucas.
1: Me mordió la güera.
0: Saludos, coquetón. Somos cinco, somos cinco.
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0: ¡Ánimo, Rosa! Por acá no se le olvide mandarle la rosa, el saludo a la Rosa patrocinadora, Fuentes Remodeling, la mera Rosa de Ciudad del Maíz, señor. Arriba, Río Verde y sus bonitos alrededores.
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0: Seguimos con más de La Buena.

favor y por mi bien. Se viene este temazo, se viene el muchacho alegre a cargo de los caciques de San Luis Potosí. Salucita de la buena para toda la raza que le anda echando líquido a la pausa. Ay, la raza que le anda echando líquido desde ayer. Ay, para el compa Fello que dice, desde ayer ando festejando, Karencita. Ponme una rola bien perrona, la que más te caiga mal. Ándale, pues claro que yes, por ahí ya te set el ritmo, así que ahorita te lo sonamos. Saludos por acá para el buen amigo Marcos González, que dice la raza de Querétaro.

0: Ándale, pues por ahí quedó su bonito tema. Seguimos con más de la buena música.
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0: con los Ruferos allá por la Unión Americana.
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0: Ándale pues, por ahí quedó Sabrito Tiva, encontré un super que se viene la energía norteña con Lamberto Quintero.

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1: Saludos por acá para mi amigo Sergio Flores. Y saludos, coqueta, con permiso del patrocinador. Ponte una de los caciques de San Luis. Nomás porque soy alegre. Saludos en cabina.

Ay, de favor, el dueño del mundo con Extremo Norte. ¡Ay, Jesús bendito! Nos han hackeado, se metió aquí a ver un perro salchicha.

me enamoré. Saludos a la rosa enamorada de Azteca Radio, sí señor, la rosa que anda derramando miel sobre hojuelas, ¿qué? Saludos por acá para mi amigo José García, que dice, órale, órale, qué tal, buenas tardes, coqueta, aquí andamos. Saludos para mi chula de callejones y para todos.

Ahí para Celso que dice, ¿quién es ese mentado cuquín, Karen? ¿Y dónde queda la tapona? Ay, no más. No te pierdes de nada bueno, Celso. Ay, cuquín, ¿quién te invita?

0: Está en Wingstop, de parte de la amiga Betsy. Saludos a la raza de Fuentes Remodeling. A continuación, para acá se viene el Don Nadie a cargo de los Farmers y los dos carnales.
1: Los Farmers y los dos carnales.
0: Nos arrancamos con puro corrido perrón con Ketos a cargo de la raza patrocinadora. Estamos con puro segmento perrón, muchachos. Hoy se viene este temazo perrón.

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2: Ándale, pues andamos en vivo y en directo a través de las redes sociales. Andamos en vivo a través de Azteca Radio, muchachos. Así que véngase. Saludos a toda la raza que nos está acompañando.

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1: Desde las aguacateras de Temécula, California, primo.
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1: Transmitiendo algo en vivo. Por ahí vamos a mandar un saludo muy especial para los hermanos Valencia.
2: Ándale, pues, por aquí continúa con este siguiente tema. Un saludo a la Rosa de Michoacán y para mi compa el Fello.
1: Que se llama
2: el por ahí quedó el baile para los rajones a cargo de Beto Quintanilla. Por ahí que para saludar a la Rosa patrocinadora. Señora, continuación,

0: ¡Ahora, ahora, Karen! ¡Súbele a la pinche radio! ¡Apágale!
1: El muchacho de la...
2: Ándale pues a los premios que premia pa' Fidel García, que anda mandando los saludos, que dice pa' muy buenas tardes, véngase a pedir corridos, véngase de putacito y sin renegar. Aquí tenemos a ver qué se vienen los farmers,

0: dice salud, mi gente, saludcita de la buena, coqueto. Que tenemos por acá, se viene lo solicitado, se viene un temazo de los Tucanes de Tijuana.
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0: Adelante, pues, a continuación se viene. Venga, mi buena suerte a cargo de los Tigres. Saludos por acá para la raza de las redes sociales que lo han dado solicitando.

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1: Saludos para acá, para la raza de la máquina del mal de Jerez, Zacatecas. Saludos para los de la máquina del mal hasta Jerez, Zacatecas, dice. Saludos para la terminación 3240.
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te digo, para esos amigos, mejor enemigos. Ánimo pues, muchachos, no se crean, se viene este siguiente temazo. Dios primero, siempre viejo, y puro para adelante. Se viene lo perro.

0: Por ahí quedó ese bonito tema. Se vienen los topones del doble R a cargo de los Alegres del Barranco. Y no más para complacer al Cuquín, que anda bien peligroso, anda bien atrevido, muchachos. No se espanten. Así es el amigo Cuquín.
1: Los corridos nosotros, ya por nombre. Los topones plebes, saludos para toda la raza. Y dice más o menos así. Márcale Cristóbal Reyes y dice...

0: Gustavo Castillo para el cuquín que dice arriba la tapona y la labor vieja. Hoy no más cuquín que traes. A continuación, Juan Acuña y el terror del norte con Me siento picudo. Saludos a la Rosa Gabinetera de Hueco, Texas, que la andaba solicitando por ahí para don Fernando Ramírez. La Rosa de Zacatecas, sí señor. Saludos para Ney Salas, que dice, póngase una música.
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Ándale, pues, por ahí quedó su bonito tema, que tiene su bonito. Soy en este temazo de... en Carreras Potosinas a cargo de... Los Caciques y Juan Acuña. Y para saludar a la raza patrocinadora, saludos a la raza de Ciudad del Maíz, a toda la raza, que dice el compás L. Carencita, ponte Carreras Potosinas con Juan Acuña y Caciques.

Ándale, paso que te lo sopa y que se viene ese siguiente tema. Se vienen los dos de Tamaulipas con el chavalón. Y para complacer a la raza bonita que nos andaba solicitando por los temas de los dos de Tamaulipas. Se viene lo bueno, muchachos, se viene lo solicitado de la buena.

acuestes un rato, coqueto. Ándale, pues, a continuación, para que se viene este siguiente timazo, se vienen los hermanos Rodríguez con Lo Logré. Saludos a todos los conectados, muchachos, ya andamos llegando casi a la recta final del programa, a 2:50 de la tarde.

0: Saludos por acá para mi amigo el Pollo de Jalisco, que dice: un saludo para ti, corazón. También para el Moncho, el Noel, la Brujita, acá desde Atlanta, Georgia. Puro Raptor Electric. Arriba Jalisco, chao chao. Y qué rollo con el Pollo. Enfílate el Parrandero con Laberinto, Karencita. Ándele, pues claro que yo. Saludos a la raza de Raptor Electric. Y para mi compa el Pollo de Jalisco, que anda con todo menos con miedo. Ándele pues, acudiroso, por acá se viene lo solicitado. Andamos sonando los últimos temas, muchachos. Muchas gracias por acompañarnos.
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0: Saludos para el amigo Chava Llames, que dice: buenas tardes, saludos para el primo de la noria. Y que ya no llore por la novia. Ándele pues, ya no llores, coqueto. Agarra piedras, sí señor. Saludos a la raza ahorita de la noria.

Mi amor, hola Karencita, mi amor. Saludos, Borita, te mando un abrazote. Ándele pues. Saludos por acá para el amigo, el compa Cabra, que le mandamos un saludo por atrás, un abrazote. Qué atrevido eres, compa Cabra. Se me hace que tiene que ir

0: para mi amiga Sonia Rocha, que dice: hola, hola, Karencita, escuché mis saluditos, muchas gracias. Sonia, es que la verdad, si no te mando un saludo, ya no me mandas tú, ¿oyes? Saludos para mi amiga Sonia Rocha. Sonia, te amo. Ay, ay, ay.
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Ándale, pues, mi gente bonita, por aquí andamos sonando los últimos temazos. Se viene este temazo de Los Ávila con 35 Sur, y andamos en las últimas, ya las 2:57. Saludos para mi amigo Gallito de San Luis Castillo, que es la muñequita hermosa. Saluditos de arriba Tampico. Saludos al patrocinador desde Austin, Texas. Ahí del grupo Alberto Salvier Lafren. Súbale. Ándale, pues, claro que ya. Saludos a mi amigo Gallito de San Luis Castillo hasta Austin, Texas.

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1: Saludos por acá para mi amigo José Noel Rodríguez, que dice: Karen, saludos desde Corpus Christi. Complácenos con la canción de los hermanos Rodríguez, La minifalda de Puto City sin renegar. Karen, por favor, saludos y suena la bocinilla miada. Que dice la rosa de Cristian Corpus. Saludos a mi amigo José

0: Ya nos andamos despidiendo, muchachos. Muchas gracias por acompañarnos. Ya saben, en camino su amiga y servidora Karen González. Nos vemos en una próxima programación a través de las redes sociales. Muchísimas
1: mañana
0: gracias.
1: Que
0: pase bonita tarde.
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0: Saludos por acá para el compa Feyo, que dice hola Karencita, pero qué chula. Gracias mi Feyo, arriba Michoacán y la Rosa que anda de manteles largos.
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Saludos a toda la raza de Ciudad del Maíz, muchachos. Ahí para los muchachos guapos de Wingstop, allá por Long Beach. Va a ser una excelente tarde también. Nos vemos hasta la próxima. Como dijo mi ex,

Karen, Karen, buenas tardes. Mándanos saludos al inspector que trae allá al William. Se lo trae bien prendido. No se lo quita de encima.

Saludos ahí en cabina, mándenme de ahí un saludo por ahí al güero que nos regañó una hondureña ahorita aquí andando instalando, no dejando bien el trabajo. La hondureña lo regañó, que no se le deje a las hondureñas, dígale al güero.

Échale, compadre, porque tranquilo. Después de las 12 ya no es pecado. Saludita a la buena, saludita de la buena. Siempre que le mandamos saluditos a la terminación 1048, saluditos.

0: Vámonos con más de los temas soltados por acá con algo de los famosos del Bravo, el Pitallero, con saludos para mi compadrazo Noé Briones.
1: Con aspecto de rancho,
0: saludos a la raza que anda destapándole en este pleno lunes. A la raza que anda trabajando, saludazos, excelente tarde. Saludos para mi compadrazo Noé Briones, a mi

Ándale, vámonos con más de la buena música. Algo por acá nos solicitan eso que se llama Dicen a Nadie. Soltando algo de Chelino Sánchez. Saludos a la raza conectada. Saludos para mi compadrazo, la Cosel Vera, para la terminación 6007. Muy buenas tardes. Por acá, unos solitos para Aurelio. Saludos para el chuparrense de Virginia. Saludos a toda la gente conectadita con nosotros. Buenas tardes, saludos.

para la que manda la lisita, gracias, gracias. Claro que sí, para que vámonos sonando como de la buena música. Algo de los buenos temas de mi compadre Marino Galaviz. Esto que se llama Dice Suena.

0: Vámonos para que nos mandan una nota de voz. ¿Qué nos dicen? ¿Qué nos dicen?
1: Saludos, chiquillas. Saludos desde Virginia hasta Degollado, Jalisco, México.
0: Ándale, saluditos, muy buenas tardes. Vámonos con más de la buena música. Saluditos para mi compadrazo Rubén. Mi compadrazo por acá reportándose con nosotros. Vámonos sonando eso que se llama, dice, suena amor. Algo de Manuel Cortés. Uy, qué buena rolita, ¿eh? Saludos para mi compadrazo Moreno Galaviz. Algo del buen repertorio que traemos el día de hoy. Barrita libre, barrita libre.

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1: Vámonos con más de los buenos temas que por acá traemos en esta horita de la tarde, gracias a la gente que se reporta con nosotros. Vámonos con esto que nos estaban soltando, la terminación 3516, eso que se llama y dice el preso de Nuevo León, algo de los invasores.

0: André, ¿para qué nos encargan eso de cantar de disipar algo de la Internacional Banda Roja que vamos a ir enfilando? Muy buenas tardes. También por acá reportándose mi compañito el Rafita.
1: Yo.

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1: A ver qué dice mi compadre Rubén.
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Ahora sí, vámonos con más de los buenos temas. Eso que se llama y dice cantando de siempre. Algo de los temas solicitados. Y que suenan bien bonito a través de Azteca Radio. Ese es mi compañero Rubén.